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1: Muito bueno, boa noite, amada, cumprimentos a todos os nossos ouvintes. Hoje estamos de volta e teremos nas atualidades Samora Machel Júnior vai comentar sobre o simpósio internacional A Luta Continua. Samora Machel, movimentos de libertação e projeto de descolonização inacabado que está a decorrer na Universidade de Rhodes, na África do Sul. E o Dr. Fredson Guilengue, analista político moçambicano, vai comentar sobre a 46ª Cimeira Ordinária dos Chefes de Estado e do Governo da SADC que reúnem-se hoje em Durban. Tudo isto e muito mais dentro de instantes.
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